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1: En Ciudad Radio, son las 7 más un minuto.

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recomendamos cerrar bien sus puertas y asegurar bien sus cinturones. Evite sacar las manos y no mirar de frente a las criaturas más cercanas. Sean todos bienvenidos. Ya estamos ingresando a Jurassic World.

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Hola, ¿cómo están? ¿Qué dicen? Aquí estamos en una nueva emisión de Retro Music en tu radio, en el cual vamos a tener 2 horas con toda la música de los 70, 80, 90, algo del 2000 también. Tenemos nuestro segmento Música de Películas. Hoy nos vamos a ir al año 1987 para una película que en el caso particular mío realmente me gusta mucho. Me gustaba mucho el actor que desgraciadamente ya no está más entre nosotros. Me estoy refiriendo al actor, a Robin Williams, y a la película A Good Morning Vietnam. Sí, vamos a recordar esa enorme película de ese DJ que llega a Saigón para trabajar para el servicio de radio de las Fuerzas Armadas. También vamos a tener nuestro Billboard Hot 100, en realidad el Hot 10, porque vamos a repasar los 10 primeros puestos, y ahí nos vamos a ir a la segunda semana del año 1978, y la verdad es muy variado, muy variado, ya se van a dar cuenta realmente. La primera vez que encuentro un Hot 10 tan variado en el Billboard. Segunda semana del año 1978. Pero como está bueno esto de generar nuevos segmentos, vamos a tener un segmento más a partir de esta emisión, porque ellos creo que marcaron la música. Si bien había música antes, a partir de ellos creo que comenzó todo, ¿no? Y entonces vamos a tener el segmento de los Beatles y una nueva versión. Claro, vamos a compartir un éxito, un tema de The Beatles con una nueva versión por otro artista o por otro grupo. Todo esto aquí en estas 2 horas de Retro Music. Mi nombre es Ezequiel Sánchez de Bustamante y dale, te invito que ya comenzamos. Y hoy vamos al principio a tener algunos artistas masculinos de la música, en este caso con un éxito arrollador desde la década del 50. Me estoy refiriendo al norteamericano Paul Anka.

¿Quién no recuerda esta canción, no? Polanka haciendo Put Your Head on My Shoulders. Éxito de finales de los años 50. Él tuvo justamente su carrera desde finales de los años 50. Abarcó décadas del 60 y 70 también. Canciones como Diana, Lonely Boy, You're Having My Baby. Creo también composiciones muy conocidas, por ejemplo, para el programa, el tema musical del programa The Tonight Show starring Johnny Carson, y uno de los mejores éxitos de Tom Jones, que luego lo vamos a escuchar, She's a Lady. También la letra de la canción estrella de Frank Sinatra, My Way, nada menos. A partir, artista canadiense, cantautor y actor canadiense, ingresó en el Paseo de la Fama de Canadá en el año 2005. Pero recién nombrábamos a Diana, vamos a escuchar a Polanka.

band The Beatles, pero tuvo realmente su momento y es muy conocido. Nos estamos refiriendo a Gilbert O'Sullivan y escuchamos Get Down.

vamos a cruzar el gran charco para ir a allí al Reino Unido. En realidad, nos vamos a encontrar con este compositor irlandés nacido un primero de diciembre del año 1946. Cantante de mucho éxito. Muchos dicen que estuvo desgraciadamente en el mismo momento en que

Entre sus canciones más recordadas se encuentran Alone Again, recuerdan, ¿no? Claire, esta, Get Down. La revista Record Mirror en el año 1972 la citó como el mejor cantante británico masculino.

sus canciones se pueden situar dentro de lo que luego se conocería como un pop, con sofisticados arreglos orquestales, algo que también en los 70 comenzaba a aparecer, ese soft rock de fácil escucha, para que ingresaran en las listas de ventas británicas. Vamos con uno más de Gilbert O'Sullivan, y en este caso escuchamos A Woman's Place.

Qué voz impresionante, ¿no? Qué voz impresionante. Estábamos escuchando Sweet Caroline de Neil Diamond, este cantante, compositor, guitarrista, actor y productor estadounidense. Con 38 canciones en el top 10 en las listas Billboard, Neil Diamond ha vendido más de 100 millones de discos en todo el mundo, convirtiéndose en uno de los artistas musicales con mayores ventas de todos los tiempos. Vamos a escuchar un tema más en la voz de Neil Diamond, Kentucky Woman.

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Anthony Dominic Benedetto, nacido en Nueva York un 3 de agosto de 1926. No les dice nada, pero esta voz es inconfundible, ¿no? Conocido artísticamente como Tony Bennett, es uno de los grandes de mediado de siglo, que se mantuvo activo tanto en recitales en vivo como en grabaciones discográficas hasta su retirada en el año 2021. Falleció en el año 2023, un 21 de julio del 2023, y se mantuvo activo hasta los 95 años de edad. Tony Bennett, dueño de una voz maravillosa, como a quien vamos a escuchar ahora también, aclamado por muchos como el mejor intérprete de jazz de todos los tiempos, a menudo reconocido como el rey del jazz. Escuchamos a Louis Armstrong.

realmente dueña de una voz incomparable. Estamos en la segunda parte de esta emisión de Retro Music y así como habíamos comenzado hablando sobre y he escuchado su música sobre algunos artistas masculinos, bueno, obviamente vamos a hacer lo mismo con algunas glorias de la música de los 70 y de los 80, como por ejemplo Roberta Flack, ¿sí? Pianista y cantante estadounidense de soul. A lo largo de su carrera logró varios sencillos número uno, como por ejemplo The First Time Ever I Say Your Face, el tema que acabamos de escuchar, Killing Me Softly With His Song, el tema Feel Like Making Love, que es lo que vamos a escuchar a continuación, y también Where Is The Love, entre otras canciones. Roberta Flack fue la primera artista en ganar 2 premios Grammy a mejor grabación del año consecutivamente, por The First Time Ever I Say Your Face y Killing Me Softly, en 1973 y 1974 respectivamente, siendo igualada en esta marca únicamente por U2 y Billie Eilish. Aquí estamos escuchando No Tears y escuchen un pedacito de este cover de Simon & Garfunkel, Puente sobre aguas turbulentas.

Qué lindo escucharla realmente. Pero vamos con el tema que habíamos adelantado. Roberta Flack y Feel Like Making Love.

Otra voz maravillosa, ¿no? ¿Quién no se acuerda de la película La aventura del Poseidón del año 1972? Aquí escuchábamos The Morning After en la voz de Maureen McGovern, esta cantante y actriz estadounidense.

Vamos a ir con otra cantante norteamericana, ella de la ciudad de New York, y también con un éxito rotundo durante la década del 70. Me estoy refiriendo a Carly Simon.

A finales de los años 60, Carly Simon y su hermana Lucy formaron un dúo llamado The Simon Sisters, que inicialmente se presentaban en los bares de Greenwich Village, allí en New York. Grabaron dos LP, uno folk y otro con canciones para niños. Luego comenzaría ya la carrera solista de Carly Simon y todos sus éxitos.

fue tan grande su música que enormes artistas y grupos grabaron sus canciones haciendo una nueva versión o dejando tal cual fue la original. Los Beatles y una nueva versión por un grupo.

Nuevo segmento de la música del Arcón y todo el rock y blues internacional. Vamos a escuchar un éxito de los Beatles versionado por otro gran grupo, por otro gran artista.

En la música de Alarcón llega el éxito de los Beatles versionado por otro artista, por otro grupo. Así los escuchamos.

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1: Qué lindo segmento que vamos a tener a partir de esta emisión con un tema, un éxito de los Beatles y luego una nueva versión, como en este caso desde aquel sello mítico como fue el Tamla Motown, y escuchábamos a The Four Tops con su versión de Eleanor Rigby. Antes

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Comienza nuestro tercer bloque en Retro Music y estamos en música de películas. Nos vamos al año 1987, donde se estrenaba Good Morning Vietnam, comedia, película de comedia de guerra, escrita por Mitch Markowitz, dirigida por Barry Levinson, ambientada en Saigón en 1965, durante la guerra de Vietnam. La película está protagonizada por Robin Williams, que hace de un DJ de radio en el servicio de radio de las Fuerzas Armadas, que resulta muy popular entre las tropas, pero enfurece a sus superiores con lo que llaman su tendencia irreverente. La historia se basa libremente en las experiencias del DJ de radio Adrian Kronauer. Bueno, como dijimos, la película se ambienta en

En 1965, el programa de Kronauer comienza con su característico Good Morning Vietnam y consiste en leer noticias estrictamente censuradas y segmentos de humor irreverentes mezclados con música rock and roll, lo que estaba mal visto por sus superiores, el segundo teniente Stephen Hawke y el sargento mayor Philip Dickerson. Hulk se adhiere a estrictas pautas del ejército en términos de humor y programación musical, mientras que Dickerson generalmente abusa de todos los soldados. Sin embargo, al general de brigada Taylor y a los otros DJ rápidamente les gusta Kronauer y su excéntrico estilo de comedia. Kronauer sigue a Trint, una niña vietnamita, a una clase de inglés, después de sobornar al maestro para que le permitiera hacerse cargo. Kronauer instruye a los estudiantes en cómo hablar y malas palabras estadounidenses. Una vez que la clase termina, intenta hablar con Trint, pero su hermano Tuan lo detiene. Al darse cuenta de la inutilidad de perseguirla, Kronauer se hace amigo de Tuan y lo lleva a Jimmy Hua, un bar de soldados locales. Dos soldados racistas, enojados por la presencia de Tuan, inician un enfrentamiento que desemboca en una pelea. Dickerson reprende a Kronauer por el incidente, aunque sus transmisiones continúan con normalidad, ganando enorme popularidad entre los muchos oyentes, a pesar del disgusto de Dickerson y de Hulk.

provocan una avalancha de cartas y llamadas telefónicas exigiendo que Kronauer fuera reintegrado. Desmoralizado, Kronauer pasa su tiempo bebiendo y persiguiendo a Trint, solo para ser rechazado repetidamente. En la estación de radio, Taylor interviene y le ordena a Huck que reincorpore a Kronauer, pero él se niega a volver a trabajar. El vehículo de Garlick y Kronauer está detenido en una calle congestionada en medio de un convoy de soldados que se dirigían hacia el frente, donde Garlick lo convence para que haga una transmisión improvisada antes de ir a la guerra. El agradecimiento de los soldados le recuerda a Kronauer por qué su trabajo es importante y regresa, obviamente, a trabajar.

Una tarde, mientras se relaja en Chimihua, Tuan saca a Kronauer y le dice a Trin que quiere verlo. Momentos después, el edificio explota, matando a dos soldados y dejando a Kronauer conmocionado. Se determina que la causa de la explosión fue una bomba. Dickerson declara que la noticia está censurada, pero Kronauer se encierra en el estudio y la informa de todos modos, para indignación, obviamente, de Dickerson. Este corta la transmisión y Kronauer es suspendido, para deleite de Hulk y Dickerson. Hulk se hace cargo del programa, pero sus malos intentos de humor y elección de música polka

Dickerson aprovecha la oportunidad para deshacerse permanentemente de Kronauer, aprobando su solicitud de entrevistar a los soldados en el frente y encaminándolo a través de una carretera que estaba controlada por el Vidcon. El jeep de Kronauer y Garlick choca contra una mina y se ven obligados a esconderse de las patrullas del Vidcon en Saigón. Tuan se entera del viaje después de que Kronauer no se presenta a la clase de inglés y roba una camioneta para perseguirlos. Después de encontrarlo, la camioneta se rompe y llaman a un helicóptero de la marina para llevarlos de regreso a la ciudad.

De vuelta en la base, Dickerson le dice a Kronauer que está afuera del aire para siempre, después de que Tuan se revela como un agente del Bitcoin, conocido como Phan Duc To, y el responsable del atentado contra Jimmy Hua, el bar. Dickerson organizó una baja honorable de Kronauer. El general Taylor le informa a Kronauer que, lamentablemente, no puede ayudarlo, ya que su amistad con Tuan dañaría la reputación del ejército estadounidense. Después de que Kronauer se va, Taylor informa a Dickerson que lo van a transferir a Guam, citando su actitud vengativa como motivo para hacer este traslado.

Kronauer persigue a Tuan y denuncia sus acciones contra los soldados estadounidenses. Al emerger de las sombras, Tuan responde que el ejército estadounidense devastó su aldea, convirtiendo así a Estados Unidos en su enemigo, pero comenta que aún así decidió salvar la vida de Kronauer en el bar, dando a entender que valoraba su amistad, antes de desaparecer de nuevo. De camino a la base aérea, junto a Garlick, Kronauer, bajo la escolta de la policía militar, organiza un rápido juego de softball para los estudiantes de su clase de inglés y se despide de Trin. Le da a Garlick un mensaje de despedida grabado y sube al avión. Garlick, que ocupa el lugar de Kronauer como DJ, reproduce la cinta al aire a la mañana siguiente, en la cual comienza con Kronauer diciendo "Goodbye, Vietnam". Bueno, algo que muchas veces hemos visto, ¿no? La película tuvo un presupuesto de 13 millones de dólares. ¿Y saben cuánto recaudó? 123 millones de dólares.

Vamos a dejar esta tercera parte de Retro Music escuchando a dos artistas. Recién escuchábamos a Yvonne Elliman, que tuvo tanto que ver con los Bee Gees, que tuvo incluso también con Eric Clapton, y escuchábamos uno de sus enormes éxitos, I Can't Have You. Y también nos vamos a ir de esta tercera parte de Retro Music escuchando a esta enorme cantante británica que desgraciadamente el 8 de agosto del 2022 nos dejó. Me estoy refiriendo a Olivia Newton-John y escuchamos Xanadu.

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0: 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Último bloque de Retro Music de esta emisión de hoy, la número 10. Y nos vamos, vamos a comenzar estos 10 puestos del Billboard Hot, en este caso Hot 10. Nos vamos a ir a la segunda semana de agosto del año 1978 y vamos a encontrar, la verdad, en estos 10 puestos una variedad tanto de artistas, de grupos y de estilos. En el puesto número 10 encontramos al menor de los Gibb, a Andy Gibb y el tema An Everlasting Love.

Realmente una pérdida muy grande para la música. Se fue muy temprano Andy Gibb. Nos dejó tres discos realmente muy, muy buenos. Puesto número 9 para Walter Egan y el tema Magnet and Steel.

Yo les dije que en este Billboard Hot 10 que vamos a repasar iba a haber mucha variedad, tanto de artistas como de estilos. Puesto número 9 para Walter Egan in Magnet and Steel. En el puesto número 8 vamos a encontrar a un solista, un artista que tuvo enormes éxitos en la década del 70. Me estoy refiriendo a Barry Manilow, y puesto número 8 y el tema Copacabana.

Ahí pasaba Barry Manilow con este enorme éxito de la década del 70, Copacabana. Vamos a ir al puesto número 7. Allí encontramos a una banda que tuvo algunos éxitos en la segunda mitad de los 70. Nos estamos refiriendo a la banda estadounidense Pablo Cruise y el tema Love Will Find a Way.

Ahí estamos escuchando en el puesto número 7 a la banda Pablo Christ y el tema Love Will Find a Way. Nos vamos a ir al puesto número 6, banda de soul que en la época disco, obviamente, sucumbió, ¿sí?, a la etapa disco. Nos estamos refiriendo al grupo A Taste of Honey y escuchamos en el puesto número 6 el tema Boogie Oogie Oogie.

allí están sonando a Taste of Honey y el tema Boogie Oogie Oogie. Vamos al puesto número 5 y por eso le decía de lo variado de este Billboard Hot 10 que hoy estamos repasando. Puesto número 5 encontramos a la banda Foreigner y el tema Hot Blooded.

Ahí estaba el puesto número 5 con Foreigner. Vamos al puesto número 4, nos estamos acercando a los tres primeros. Allí encontramos en el puesto número 4 a sus majestades satánicas con The Rolling Stones y el tema I Miss You.

Allí estaban los Rolling Stones con I Miss You, tema que obviamente también marcó un antes y un después en esta mítica banda inglesa. Vamos a los tres primeros. Allí vamos a encontrar a la reina del disco, a Donna Summer, y el tema Let's Dance.

Qué voz, ¿eh? Qué voz realmente la de Donna Summer. Puesto número 3 para el tema Let's Dance. Puesto número 2. Allí vamos. Había pasado ya Fiebre de Sábado por la Noche y venía una nueva película que se conoció con el nombre de Chris. También se conoció como el nombre del compadrito. Escuchamos el puesto número 2 a Frankie Valli y el tema Grease.

y pasaba el puesto número 2 con Frankie Valli y el tema que daba título a la película, Grease. Vamos al puesto número 1, conocidos de Retro Music y de las listas Billboard, sobre todo en estos tiempos. Nos estamos refiriendo a The Commodores. Esta canción pasó esta semana en el primer puesto, pero estuvo 10 semanas en los Billboard Hot 100. Nos estamos refiriendo, como dijimos, a The Commodores y el tema Three Times a Lady.

Ahí pasaba el puesto número uno en estos Billboard Hot 100 de la segunda semana de agosto de 1978, que aquí en Retro Music quisimos recordar.

Otra enorme voz sonando aquí en Retro Music. Escuchábamos Rita Coolidge y el tema We Are Alone. Un tema que también versionara un artista masculino, Bob Skaggs. Y a este artista lo hemos nombrado en esta emisión de Retro Music. Estamos llegando al final y quiero despedirme con él, agradeciéndoles a todos los que nos escuchan, a las radios que nos retransmiten. Gracias, porque de esa manera nos dejan llegar a mayor cantidad de hogares. Como siempre te cuento, podés encontrar este y los episodios anteriores de Retro Music en las plataformas digitales de iVoox y de Spotify. Y nos vamos a ir al Reino Unido, porque quien se va a despedir es Tom Jones con Delia. Como siempre, mi nombre es Ezequiel Sánchez de Bustamante, quien te saluda y te agradece. Chau, gracias.

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1: 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Soy Winter Artasi desde la cadena radial de habla hispana, CRWH. 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El viaje por los momentos más históricos de la música. 22 de agosto 1961. Nace Roland Orzabal, cantante del grupo de pop rock.

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1: En Ciudad Radio, ya son las 10 de la noche y 31 minutos.
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Soy Wilter Arpasi desde la cadena radial de Habla Hispana, CRWH. 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

0: 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Búscanos en Facebook con el logotipo de la doble H. Los dejo con el Flashback del momento, Garbage y Stupid Girl.
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1: Escuche lo que el tiempo está diciendo. Son las 2 de la tarde y 33 minutos.
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Pendientes a esta canción que les traigo, porque yo sé que todos, y me incluyen, nos equivocamos o nos adelantamos creyendo que vamos a entrar a tiempo al cantar el Lady, pero esta vez sí va a pasar. Mientras tanto, les cuento que esta canción es de Mojo, un dúo francés que en el año 2000 puso a bailar a todas las pistas de baile del mundo. Mezclaron house francés con un sample exquisito de Super One. Después de 20 años, esta canción no va a pasar de moda jamás. Y por supuesto, hoy se las traigo la 99.7, porque aquí usted puede disfrutar la música de nuestra generación. Quizás no la mía, lo sé porque soy muy joven, pero yo me disfruto los clásicos, así que cero hate, por favor. Así que súbale volumen a su radio, porque ahora sí vamos a entrar a tiempo.

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1: Es la hora de tomarte la tarde libre. Son las 3 más un minuto.

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1: 26 de agosto.
2: 26 de agosto.
3: 1936.
4: En Londres, la BBC realiza la primera transmisión mundial de televisión.
3: 1961.
4: Birmania se convierte en la primera república budista del mundo.
3: 1971.
4: Nace Thalía, cantante, actriz y empresaria mexicana.
3: 1978.
4: En Ciudad del Vaticano, Juan Pablo I es elegido papa. Este fallecería un mes después. Se celebra el Día Internacional contra el Dengue. Se celebra el Día Internacional del Actor. En el 78 llegaría Grace, la canción interpretada por Frankie Valli, tema principal de la película del mismo nombre, en español Vaselina. Vendió más de 7 millones de copias en todo el mundo y tan solo apareció dos veces en la banda sonora de la película.

0: Bienvenidos a esta semana, 25 de agosto.
1: Esta semana, 25 de agosto de 1979,
0: el sencillo de la banda The Knack, llamado My Sharona, llega al puesto número 1 en la lista Billboard Hot 100. En Ciudad Radio ocurría esta semana, The Knack con My Sharona.

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2: Molotov. Molotov es una banda mexicana de rock formada en 1995 y conformada por Mickey, Tito, Randy y Paco.
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2: Molotov ha compuesto varios álbumes y una cantidad innumerable de música explosiva. Aquí, en Rock Latino y por Ciudad FM, esto se llama La Pura

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1: Es la hora de tomarte la tarde libre. Son las 3:35.

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1: Emociones Clandestinas. Emociones Clandestinas es una banda de rock nacida en 1985 en Concepción, Chile.
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1: Su tema, Un Nuevo Baile, es considerado uno de los clásicos del rock chileno. La banda obtuvo una fama impensada gracias al tema Un Nuevo Baile, aunque la canción acabó siendo más conocida que la propia banda. Así que ahora escuchemos esta joya chilena, aquí en Ciudad y Rock Latino.

0: vamos a acabar.
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3: Sin más preámbulos y arrancando esta emisión en vivo, vamos a recibir a nuestro primer invitado en el escenario. Desde aquí, Ciudad de Granada, España, presentamos a un prócer del rock en español. Con ustedes, Miguel Ríos. Bienvenidos a Ciudades en Concierto. ¡Concierto!

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1: Muchas gracias. Joder, qué público más bueno.
2: Muchísimas gracias a Miguel Ríos y su banda. Hemos iniciado la gira radial más importante del mundo, evento que se transmite en más de 50 estaciones de radio afiliadas a la CRWH, cadena radial de habla hispana. Seguramente lo vamos a volver a tener aquí en el escenario de la música porque así ustedes lo quieren. Gracias Miguel Ríos y su banda. Ahora nos vamos hasta Chile, sur de América, para escuchar a Jorge González, Claudio Narea y Miguel Tapia, que vuelven al escenario. Ellos son Los Prisioneros con ¿Por qué no se van?
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1: ¡Acelera tu tiempo, amigo! ¡Ya son las 4 de la tarde!
2: ¡Más un minuto!
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Hola, ¿qué tal? Muy buenas. Desde ahora y durante casi una hora vamos a disfrutar juntos de la buena música de las tres últimas décadas aquí, en Hits Inolvidables. Todo preparado para que comiencen a desfilar los éxitos de las tres últimas décadas. Soy Alfonso Caballero y te doy la bienvenida a Hits Inolvidables.

Era Drake y uno de sus mayores éxitos, Tusi Slide, canción con un baile pegadizo y utilizada en uno de los videojuegos de los últimos años, el famoso Fortnite. Los videojuegos cada vez tienen más importancia en el mundo audiovisual debido a la importantísima suma de dinero que dejan todos los años, por lo que las grandes compañías no escatiman en gastos y contratan a grandes cantantes para alguno de sus videojuegos, como el caso de la genial Katy Perry, que fue contratada en 2018 para que sonara el tema Immortal Flame en el videojuego Final Fantasy Brave Exvius, y que ahora rescatamos en este programa.

Katie ha publicado muy recientemente su nuevo tema Band-Aid, en el que ha lanzado una serie de dardos al que hasta hace poco fuera su pareja, el actor Orlando Bloom, con frases como «Me acostumbré a que siempre me fallaras». El actor británico protagonista de cintas cinematográficas como El Señor de los Anillos, La Comunidad del Anillo, también participó en el 2006 en la película Amor y otros desastres, en donde se recogía el tema Sí, de Elvis Costello, publicado en 1999, versión de la original de Charles Aznavour del 74 y que también formaba parte de la banda sonora del conocido film Notting Hill. Nos quedamos con ella, con la versión de Sí de Elvis Costello.

Elvis Costello coescribió The Scarlet Tide de la película Cold Mountain, consiguiendo ser nominada como mejor canción original en los premios Oscar del año 2004. Premio que al final conseguiría Into the West de Annie Lennox para la cinta El Señor de los Anillos, El Retorno del Rey. Lennox, en 1992, dentro de su álbum en solitario Diva, lanzaría su sencillo Walking on Broken Glass.

Walking on Broken Glass nos hablaba de ese dolor que uno siente cuando se produce una ruptura tras la pérdida del que creíamos era nuestro amor para toda la vida. Un sentimiento universal que trasciende lugar y tiempo, como podemos ver también reflejado en el estupendo sencillo de la sueca Robin, con Dancing on My Own, de 2010.

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1: ¡Acelera tu tiempo, amigo! ¡Ya son las 4 de la tarde!
2: ¡Y 32 minutos!
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El sencillo Dancing on My Own fue nominado en 2011 al Grammy en la categoría de Mejor Grabación Dance, llevándose finalmente ese galardón Rihanna con Only Girl in the World, música que ya suena aquí en Hits Inolvidables.

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Rihanna, como decíamos, se llevó el Grammy a la mejor grabación dance en 2011 con Only Girl, mientras que la mejor grabación a nivel general fue para Lady Antebellum con su Need You Now, que también conseguiría el Grammy a la mejor canción del año. 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

quien ha conseguido numerosos Grammys a lo largo de su trayectoria musical y más de 80 nominaciones ha sido Paul McCartney. En 1997 sacaría al mercado Young Boy, que fue nominada en diversas categorías de los Grammy, aunque no obtuvo ninguno de ellos.

Young Boy, en donde la búsqueda del amor es la esencia de este tema de 1997. Hay que buscarlo, pero también, a la vez, hay que estar abierto a recibirlo cuando menos te lo esperas. Camilo, después de dar vueltas y vueltas por todo el mundo, un día se dio cuenta que su amor se encontraba al lado y desde entonces no necesitó nada más. Así nos lo cantaba en Favorito.

El colombiano Camilo salió de un concurso musical de la televisión de su país en 2007 y empezó a ser conocido gracias a temas como Tutu, junto a Pedro Capó, el cantante, compositor y actor puertorriqueño, que en 2018 publicaría uno de sus mayores éxitos, como es Calma.

y de la calma al movimiento, el que nos transmite Bob Sinclair con Love Generation. Nos desplazamos hasta el 2005 con este éxito que sonó en todas partes.

Nos acercamos al final del programa por esta semana con otro gran éxito bailable de los 2000. Can't Get You Out of My Head, de la australiana Kylie Minogue.

Al ritmo de su buena música me despido por hoy y te emplazo a dentro de 7 días para que juntos sigamos recordando los mejores hits de las 3 últimas décadas. Recibe un beso y un abrazo de Alfonso Caballero. Disfruta de la vida. Hasta la próxima.

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1: ¡Sigue en movimiento! Son las 5 de la tarde y 8 minutos.

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1: 26 de agosto.
2: 26 de agosto.
3: 1936.
4: En Londres, la BBC realiza la primera transmisión mundial de televisión.
3: 1961.
4: Birmania se convierte en la primera república budista del mundo.
3: 1971.
4: Nace Thalía, cantante, actriz y empresaria mexicana.
3: 1978.
4: En Ciudad del Vaticano, Juan Pablo I es elegido papa. Este fallecería un mes después. Se celebra el Día Internacional contra el Dengue. Se celebra el Día Internacional del Actor. En el 78 llegaría Grace, la canción interpretada por Frankie Valli, tema principal de la película del mismo nombre, en español Vaselina. Vendió más de 7 millones de copias en todo el mundo y tan solo apareció dos veces en la banda sonora de la película.

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1: ¡Sigue en movimiento! Son las 5 de la tarde y 32 minutos.

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2: Es hora de mejorar su tiempo. Ya son las 6 de la tarde y 6 minutos.
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3: Saludos amigos, bienvenidos a una nueva edición de Flashback. Como siempre, comenzando el programa, nuestra andadura por los 80 y los 90 en todo su esplendor. Con la música, el cine, las anécdotas, los hechos que marcaron lo que para muchos de nosotros fueron los mejores años de nuestra vida. 60 minutos, como siempre, dedicados una vez a la semana en este mismo punto del dial y a esta misma hora para encontrarnos y revisitar esas dos décadas. Gracias por estar ahí, por acompañarnos en nuestra semana de andadura, conociendo ese tiempo si es que eres de una década diferente, o recordándolo si lo pudiste vivir en su momento. El programa, como de costumbre, realizado desde la ciudad de Seattle, Washington, en Estados Unidos, con el equipo habitual Roger Spears, Anthony Belkin, Jamie Reed, David Kowalski, la producción ejecutiva de Cat Smith. Y al lado español, nuestros amigos y compañeros de Factoría K Music, en la remasterización y distribución del programa. Tras el micrófono, quien te saluda y te da la bienvenida, tu amigo Celso Serrano. ¡Bienvenidos al programa! Esto es Flashback.

año 1984 para la cantante norteamericana Sheryl. Nombre original was Sheryl Ann Norton. Famosa en los años 80, especialmente por esta canción. No intentaba encenderte, no intentaba calentarte. I didn't mean to turn you on. Esto llegaba desde el álbum Fragile, Frágil. Año 1985. Uno de los álbumes en los que no participaba Lionel Richie, pero en el que se encontraba el resto de la banda, los Commodores. Originales también de Estados Unidos, famosos por su funk soul en la década de los 70 y los 80. Se formaron en Detroit en el 68. Después ya firmaron con la Motown Records. El grupo se componía de Lionel Richie, William King, Thomas McClary, Milan Williams, Ronald Lepred y Walter Orange. Esto se llamaba Night Shift.

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0: más mix que nunca. 25 aniversario con este nombre que se parecía a los mix de la Max Music, pero que no lo era. Llegaba al público de los años 2000 este producto mezclado por Juan Martínez y Javier Usía. Lo hacían de la mano del sello Dangerous Music. Pese a que el trabajo contenía pura música, el talo disco de los 80 se ponía a la venta en 2011. Incluía una versión mix de casi 40 minutos y la versión larga que acabamos de escuchar, que todavía estamos escuchando, de casi 15. Linda Jorrizzo, Alan Cook, Brian Ice, Ken Laszlo y muchísimos más se incluían en este Más Mix que Nunca 25 aniversario para recordar, nunca mejor dicho, los mejores temas disco de los 80. 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
0: Sheena Easton, de nombre real Sheena Shirley Orne. Esta mujer tomó el apellido de Easton de su primer matrimonio. Su repertorio, originalmente en inglés, ha grabado diferentes versiones exitosas en español de sus éxitos. En inglés, por supuesto. Nos vamos hacia el año 1981, concretamente a Estados Unidos, donde se lanzó como primer single.

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1: Regresamos dentro de un instante, hacemos nuestra habitual parada. Estás escuchando Flashback con todo lo mejor de los 80 y los 90. Que nadie se vaya.

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1: Es hora de mejorar su tiempo. Ya son las 6 de la tarde y 36 minutos. Hoy es

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2: Diane Ernestine Early Ross nació en Estados Unidos en el 44, más conocida como Diana Ross, cantante, actriz estadounidense, saltó a la fama en los 70, formando parte del grupo de Supremes. Luego en el 70 ya se estableció como solista. Esto llega desde el año 1985, Eating Alive, con la participación

Fleetwood Mac, la banda de rock nacida en el 67 en Londres. A lo largo de su carrera han sufrido diferentes cambios en esa alineación. Han tenido también diferentes periodos de popularidad. John McVie.

Flashback y Estudio NW están en Facebook. facebook.com/Celso Serrano Flashback. También puedes enviarnos un email cuando quieras a estudio@yahoo.com. Con un poco de Italo Disco nos acercamos a nuestra película, a nuestro momento de cine de la semana.

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1: ¡Cam! ¿Cuál es tu único propósito en el ejército?
2: ¡Hacer todo lo que usted ordene, mi sargento!
1: ¡Eres un maldito genio! ¡Tú llegarás a general, soldado Gam!
3: ¡Sí, mi sargento!
4: Van a mandarme a Vietnam.
5: Oye, prométeme una cosa, ¿quieres? Si te ves en peligro, no te hagas el valiente, solo corre, ¿de acuerdo?
4: Bueno.
6: ¿De qué parte del mundo sois?
7: ¡De Alabama, señor!
6: ¿Sois gemelos?
4: No, no somos parientes, señor. Pero por algún motivo, para la gente... sí que tenía sentido.
8: ¡Olvídate de mí! ¡Sálvate!
9: Le ha concedido la medalla de honor.
4: ¿Por qué? Mamá siempre decía que hay milagros todos los días. Alguna gente no se lo cree. Pero es verdad. Podríais vivir en mi casa en Greenbow. Yo cuidaré de ti.
5: ¿Por qué eres tan bueno conmigo?
4: Eres mi chica.
10: Paramount Pictures presenta... a Tom Hanks.
4: Yo no soy muy listo, pero sé lo que es el amor.
10: Robin Wright.
4: ¿Quieres casarte conmigo? Sería un buen marido, Jenny.
5: Lo sé, Forrest.
4: Pero no te casarás conmigo.
10: Gary Sinise.
11: Nunca te he dado las gracias por salvarme la vida.
10: Y Sally Field.
12: Mi pequeño Forrest tendrá las mismas oportunidades que todos los demás.
10: Una película de Robert Zemeckis.
4: ¿Cuál es mi destino, mamá?
13: Eso tendrás que descubrirlo tú mismo.
14: Estrenada en Estados Unidos el 6 de julio de 1994, Forrest Gump recibió alabanzas de la crítica especializada. Fue un gran éxito de público, se convirtió en la segunda película más taquillera del año en Norteamérica, solo detrás del Rey León. Recaudó en todo el mundo 677 millones de dólares. La película fue galardonada con los premios Oscar a la mejor película, mejor director para Robert Zemeckis, mejor actor Tom Hanks, mejor guion adaptado, mejores efectos visuales y mejor montaje. Recibió otras muchas nominaciones y premios, los Globos de Oro, los People's Choice, los Young Artists. En 2011, la Biblioteca del Congreso de Estados Unidos seleccionó a Forrest Gump para ser preservada en el National Film Registry por ser cultural, histórica y estéticamente significante. El presupuesto de la película fue de 55 millones de dólares. Recaudó 677.
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1981, Debbie, Johnny, Kim and Cassie, las Sister Sledge, el grupo estadounidense de pop, rhythm, blues y disco, que se formó en Filadelfia, en Pensilvania, en el 72. Eran, por cierto, todas ellas hermanas y eran, por cierto, también nietas de la ex cantante de ópera Viola Williams. En el año 1994, 1 de enero, en el estado de Chiapas, al sur de México, el ejército zapatista de Liberación Nacional se alzaba en armas contra el gobierno mexicano en el llamado Levantamiento Carpintero. En Perú entraba en vigor la constitución política auspiciada por Alberto Fujimori. El 1 de enero entraba en vigor el Tratado de Libre Comercio de América del Norte entre Canadá, Estados Unidos y México. Los jefes de Estado y de Gobierno de la OTAN acordaban en Bruselas en 1994 la creación de la Asociación para la Paz, que integraría a países del antiguo Pacto de Varsovia. El 17 de enero, un terremoto en Los Ángeles, California, causaba 54 muertos y más de 5.000 heridos. El 3 de febrero se lanzaba el transbordador espacial Discovery con un cosmonauta ruso a bordo, el primero de esa nacionalidad en tripular un vehículo espacial estadounidense.

Con este tema extraído del segundo álbum de Stacey Q nos vamos despidiendo. Esto, por cierto, se titulaba Good Girl, Buena Chica. El equipo ha sido el habitual Roger Spears, Anthony Belkin, Jeremy Reed, David Kowalski, la producción ejecutiva de Karen Smith en el lado español, nuestros amigos y compañeros de Factoría K Music. Muchísimas gracias por habernos escuchado, por haber estado ahí. Regresaremos en 7 días, en una semana, justo aquí, en Flashback, recordando todo lo mejor de los 80 y los 90. Saludos en nombre de todo el equipo, de quien te ha estado acompañando tras el micrófono, tu amigo Celso Serrano. Hasta entonces, hasta dentro de 7 días, que paséis buena semana. Adiós.